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2: 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Buenas noches a todos. Decidí hoy subir a cantar a estos lugares donde normalmente la gente come y no lo escuchan a uno, pero hay una amiga muy especial que está escuchando esta canción. 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
2: Ay. 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
2: 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Buenas noches a todos. Decidí hoy subir a cantar a estos lugares donde normalmente la gente come y no lo escuchan a uno, pero hay una amiga muy especial que está escuchando esta canción. Amiga, marica, ya.

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1: En tu Radio Tiempo Medellín 105.9, 6:59. A las 6:59 y todo el tiempo yo escucho Radio Tiempo. 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
2: En tu Radio Tiempo Medellín 105.9, 7:57, a las 7:57. 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
1: 10 en punto. A las 10 en punto. 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
0: Aquí estamos, Medellín, de nuevo, cumpliendo nuestra cita como cada sábado en esto que se llama Las 21icas de Radio Tiempo, todo el tiempo. Qué felicidad poder acompañarte, qué felicidad poder desearte un sábado maravilloso, qué lindo poder desearte mucho amor, buena música, Radio Tiempo, qué lindo poder decir que estamos para consentirte todo el tiempo y no solamente decirlo, sino también cumplirlo. Qué lindo que hoy nos elijas desde tu casa, qué lindo que hoy nos elijas desde tu descanso, los que están de pronto de paseíto, otros que como yo se acostaron tardecito porque ayer estuvieron de concierto con Radio Tiempo 105.9 y pues hoy están madrugando a decir, venga, ¿qué horas son? Las 10, hora de encender la radio en Radio Tiempo 105.9 y por supuesto escuchar Radio Tiempo todo el tiempo. ¿Cómo les ha ido? ¿Cómo va la vida? Espero que estén sonriendo mucho, espero que la estén pasando bonito, espero que todo esté marchando de maravilla en su casa, espero que todo esté marchando de maravilla, hombre, en el trabajo, en la universidad, con su pareja, espero que esté teniendo muchos motivos para decir la vida vale la pena, espero que estés teniendo todos los motivos del mundo para decir qué bendecido soy, qué agradecido debe estar por todo lo que me brinda la vida, por todo lo que me brinda el universo, por todo lo que me brinda Dios. Haga una evaluación, ya que hoy se va una semana y mañana iniciará otra, y diga, Dios, vida, gracias porque tuve muchas cosas buenas esta semana, tuve tiempo con mi pareja, tuve trabajo, tuve concierto, tuve la oportunidad de estudiar, cené todos los días, almorcé todos los días, me desayuné todos los días. Pude abrazar a mis hijos, pude mandar un mensaje por WhatsApp diciendo discúlpame, me equivoqué. Todo eso suma, todo eso cuenta y todo eso es vida. Y ¿sabes qué? Todo lo que te está pasando termina siendo una bendición, porque definitivamente nada, nada es casualidad. Estamos aquí para confirmarte una vez más que Radio Tiempo es la única emisora que te consiente todo el tiempo. Hoy traigo un anuncio con regalos incluidos hoy, porque hoy me comprometo a liberarle accesos dobles para este concierto Radio Tiempo, que apenas te vamos a contar cuál es, pero yo quiero saber cuántas personas que están escuchando Radio Tiempo 105.9 están conectadas con nosotros. Quiero saber cuántas mujeres Radio Tiempo están conectadas con nosotros. Quiero saber cuántos hombres Radio Tiempo están conectados con nosotros. Así que a través de nuestro WhatsApp Radio Tiempo 314-576-1059, el WhatsApp donde te escuchamos todo el tiempo, usted que es una mujer con actitud Radio Tiempo y ama los 105.9 y quiere saber qué concierto Radio Tiempo viene hoy. Jay Soler en compañía de John Jairo Silva, de Carolina Prada, de Jeff Alaire, de Liz Marulanda, todo el equipo Radio Tiempo, a entregarte accesos dobles. Usted que es una mujer con actitud Radio Tiempo, envíeme un corazoncito rojo si quiere saber cuál es el concierto Radio Tiempo, qué artista viene para celebrar amor y amistad. Y si quiere hoy ser una de las grandes ganadoras de accesos dobles para este concierto, déjeme un corazoncito rojo en el 314-576-1059. Si usted es un hombre con actitud Radio Tiempo, si usted es un hombre que dice, Jay, gracias por estar en Radio Tiempo, gracias por consentirnos todo el tiempo, gracias por hacernos la vida más bonita en los 105.9, gracias a todo el equipo Radio Tiempo, envíeme un corazoncito azul. Porque hoy te voy a escuchar todo el tiempo. Ya saben, las mujeres me envían un corazoncito rojo y los hombres me envían un corazoncito azul. Yo quiero saber quiénes están conectados a partir de este momento con Radio Tiempo 105.9. Y en un par de canciones les vengo a hablar de qué concierto Radio Tiempo se trata. ¿Qué artista Radio Tiempo va a venir a consentirte todo el tiempo? Porque, ojito, les voy a contar un chismecito. La semana pasada, iniciando semana, mientras planábamos todo lo de Ricardo Arjona, que fue maravilloso y que ustedes pueden ver todo lo que pasó en arroba Radio Tiempo 105.9 y en arroba Radio Tiempo Medellín, planeábamos la agenda Radio Tiempo, el tour Radio Tiempo para lo que será esta última parte del año. Y solamente quiero decirles que traemos unas sorpresas increíbles para septiembre, unas sorpresas increíbles, ya hasta ahí, para el fin de año. Pero prepárese, porque lo que va a estar de otro nivel. Va a estar muy maravilloso y va a ser siempre con los 105.9. Bienvenidos y bienvenidas a las 21icas de Radio Tiempo, tu emisora favorita, la que te consiente todo el tiempo. Aquí estamos para ti, como siempre, en los 105.9. Radio Tiempo todo el tiempo. Y estas son, por supuesto, las 21icas de tu Radio Tiempo Medellín. Dirige John Jairo Silva, mientras ustedes hacen la tarea de estar allí conectados con nosotros en el 314-576-1059. Ya vengo a consentirte todo el tiempo. Mientras tanto, por aquí Fonseca, porque aquí están las 21 canciones que han sido número uno toda la vida en tu Radio Tiempo, todo el tiempo. 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

Jessie Joy, aquí están en las 21icas de Radio Tiempo, 10 con 11 minutos. 10 de la mañana en este sábado con 11 minutos y yo aún no lo supero. No lo supero. Lo de ayer en el Estadio Polideportivo Sur con Ricardo Arjona está a otro nivel. Es una experiencia de vida. Seguramente cuando yo sea papá le voy a contar a mis hijos lo que vivimos en el concierto de Ricardo Arjona un 24 de julio en el Estadio Polideportivo Sur de Envigado, cuando Radio Tiempo 105.9 llenó este concierto y Ricardo Arjona nos regaló una de las noches más mágicas de la vida, una de las noches para recordar, una de las noches para vivir como una de las experiencias más soñadas y más maravillosas de la vida. Elegir un solo momento es muy difícil, pero sí hay que elegir tres momentos que marcaron el concierto de Ricardo Arjona, destacando que la producción fue impecable, que la puesta en escena de Ricardo Arjona fue impecable, que la actitud de Ricardo Arjona fue 105.9 por encima de todo. Fue un concierto de esos que uno dice, wow. Los que fueron con Radio Tiempo 105.9, la mayoría, todo el estadio estaba con Radio Tiempo 105.9, notaron y vieron lo que es vivir un concierto que se prepara con el corazón, que se prepara con la vida, que se prepara con los sentimientos, que se prepara con las ganas de impactar, en el que se piensa y se cuida cada detalle. Y eso hicieron Radio Tiempo 105.9 y Ricardo Arjona. El Seco ayer nos contó lo que nunca había dicho y lo contó de manera maravillosa. Top 3 de los mejores momentos de Ricardo Arjona ayer en su concierto, lo que el Seco no dijo. Hombre, la salida de Ricardo Arjona ayer. En el número 3 está la salida de Ricardo Arjona ayer. La puesta en escena, como estaba su escenario con el cabaret Seco, viendo cómo aparecía cada uno de sus músicos de una forma distinta, diferente, y cómo apareció el Seco al concierto, saltando a la cancha, como decimos aquí en Medellín, con toda la actitud y de inmediato encendiendo el estadio. Fue maravilloso. Siempre, siempre, siempre, ayer cuando estábamos con el equipo Radio Tiempo, estábamos allí todos reunidos, el equipo Radio Tiempo, y conversábamos, y yo le decía a Liz Marulanda, ha sido la mejor salida que yo he visto en muchos conciertos. Ha sido la puesta en escena más poderosa que yo he logrado ver en muchos conciertos de mi vida. Y esa está por encima, está a otro nivel. Ese fue uno de los mejores momentos. El segundo momento maravilloso para mí es cuando se va a la parte detrás del escenario y empieza a dedicarle canciones a los oyentes Radio Tiempo que estaban aquí en el Estadio Polideportivo Sur de Envigado. Y es que al llegar en las pantallas del concierto había un QR donde decía pídele una canción al Seco, y tú escaneabas ese QR y podías pedirle una canción a Ricardo Arjona. Lo que no sabíamos era que después él las iba a cantar en vivo y que con las cámaras del concierto iban a ubicar a las personas que habían solicitado la canción. Él les iba a hablar directamente a ellos y les iba a dedicar esa canción Radio Tiempo a estas personas. Fue un concierto magistral. A esta parte del segundo momento de Ricardo Arjona le sumo cuando él nos cuenta su historia. Cómo pasa su abuelo de España a Guatemala, por allá ese pueblito más pequeño de Guatemala, un pueblito indígena de Guatemala, y cómo su padre hace match primero con su tía, luego con su mamá, y Ricardo Arjona nos empieza a contar su visión del mundo, cómo sale y cómo se vuelve cantautor. Fue un momento también demasiado íntimo. Bueno, el top 1 de los conciertos o de los momentos, Ricardo Arjona. Anoche en su concierto, aparte de cantarnos en vivo y a todo pulmón las canciones Radio Tiempo, como Historia de Taxi, donde el taxi hace la parada en Medellín, sube un taxi al escenario, literal se sube un taxi al escenario después de verlo haber cantado El Problema, después de verlo haber cantado tantas canciones y haberle dedicado canciones a los oyentes Radio Tiempo. El top 1 es
en Señora de las Cuatro Décadas. Qué momento especial, qué momento maravilloso cuando sube a una Señora de las Cuatro Décadas, cuando Arjona se vuelve tan natural, tan cercano a los oyentes. Radio Tiempo se muestra tan de cerquita y dice, venga, venga para acá, para el escenario. La señora estaba en la parte de general y Ricardo Arjona decide subirla al escenario y cantarle a ella y a todas las mujeres de Medellín esta canción Radio Tiempo, que es algo icónico. La intimidad de Ricardo Arjona con los oyentes, la cercanía. Uno por momentos se sentía con Ricardo Arjona como si estuviera viendo a su artista favorita de toda la vida, a su artista favorito de toda la vida, cantándole en el patio de la casa con una simple guitarra, porque nos hablaba directo al corazón, porque nos hacía sentir como que estuviéramos entre amigos en un estadio o en un patio de una casa gigante, cantando, hablando y viviendo el mejor concierto de la vida. En tres palabras, Ricardo Arjona fue mágico. Ricardo Arjona demostró que es muy sabio y Ricardo Arjona demostró que es totalmente pasión Radio Tiempo. Nos hizo vivir un concierto maravilloso. Antes amábamos a Ricardo Arjona, pero después de lo que nos entregó ayer para todos los oyentes Radio Tiempo, el estadio estaba repleto de oyentes Radio Tiempo. Lo amaremos y lo amamos mucho más. Ricardo Arjona ayer multiplicó la admiración que le sentimos por él. Ricardo Arjona ayer multiplicó el amor que sentimos por él. Ricardo Arjona ayer multiplicó la vida y fue como un pañito de agua tibia, como unos brazos de mamá para Medellín de parte de Radio Tiempo 105.9. Así que vale la pena dedicarnos tres canciones de Ricardo Arjona en este momento. Y ustedes me perdonan, pero yo voy a escuchar mis tres canciones favoritas del concierto de ayer de Ricardo Arjona. Fueron tres momentos que yo viví y dije, son maravillosos. Aquí mi top 3, y me perdonan ustedes, pero me voy a regalar un mini concierto y los invito a todos ustedes a que se queden acá en las 21icas de Radio Tiempo. Prometo que después de estas tres canciones les hablo del artista que viene de concierto, pero estas tres canciones las tienen que escuchar. Para mí, de las mejores del concierto, miren. El Problema, Quiero y Minutos. Démonos la alegría de escuchar de nuevo las canciones de Ricardo Arjona, porque nos van a llenar de vida y lo van a hacer todo el tiempo. Ricardo Arjona, un grande de nuestra historia Radio Tiempo. Ricardo Arjona, un artista de artistas que nos hace feliz todo el tiempo.

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0: Aquí estoy al aire en Radio Tiempo Medellín 105.9 y les dije que íbamos a hablar de un concierto Radio Tiempo que va a estar maravilloso, un concierto Radio Tiempo que va a estar genuino, es un concierto de esos que uno lo siente muy, muy, muy propios, muy íntimos, es un concierto Radio Tiempo donde vamos a hablar el lenguaje del amor, es un concierto Radio Tiempo donde vamos a conectar corazones, es un concierto Radio Tiempo donde vamos a aprender a ir despacio, pero a ir seguro. Es un concierto Radio Tiempo donde celebramos el amor hecho guitarra, donde celebramos el amor hecho canciones. Es un concierto Radio Tiempo para ser cómplices. Es un concierto Radio Tiempo para seguirte todo el tiempo. Y es un concierto Radio Tiempo para volvernos un poquito bandidos, pero también para ver milagros. Y es un concierto Radio Tiempo para celebrar amor y amistad. Tenemos la fecha, 19 de septiembre. Tenemos el lugar, Teatro de la Universidad de Medellín. Es algo esencial. Así se llama el concierto. Esencial. Y el concierto es con él, que no podría faltar este año. Que casi es una obligación que regrese año tras año a darnos magia, a darnos música, a darnos canciones. Les hablo de este gran artista Radio Tiempo que viene con nosotros y que lo conocemos como el trovador de los sueños. Alberto Plaza es el encargado con Radio Tiempo 105.9 de celebrar amor y amistad. Y lo vamos a celebrar así.
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0: Alberto Plaza será un concierto para la vida, será un concierto para la historia, un concierto para consentirte todo el tiempo. Es una forma diferente de celebrar amor y amistad. Es una forma diferente de valorar la amistad, de valorar el amor, de valorar los lindos sentimientos. Alberto Plaza ya está preparado para entregarte un concierto esencial. Así se llama su gira 2026. Esencial. Aterriza en Medellín para celebrar toda su historia musical. Más de 40 años tiene de historia Alberto Plaza. Este año vamos a vivirla desde una forma esencial, desde otra óptica, centrándonos en el amor, centrándonos en la realidad, centrándonos en los sentimientos. El lugar, ya se los dije, Teatro de la Universidad de Medellín. Allí viviremos un gran milagro de abril.

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1: Y por supuesto lo hacemos todo el tiempo, te consentimos, te acompañamos. 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

0: Alberto Plaza, hoy liberamos los accesos para este gran concierto Radio Tiempo. Alberto Plaza llega para celebrarte la vida, para celebrarte las emociones, para celebrarte el milagro de abril, el milagro de estar vivo desde Chile el 19 de septiembre en el Teatro de la Universidad de Medellín. Alberto Plaza junto a Radio Tiempo 105.9, junto a Almas Producciones, llega para celebrar amor y amistad. Tengo por acá a varios oyentes Radio Tiempo que a esta hora están con nosotros. Abrazo para todos los que se reportan, para Laura López, para Joana Serna, para María Chavarría, para Luz Puerta, para Marina Parra, para Tatiana Gaviria, para Luz Gómez. Un abrazo para Paulina, saluditos para Sneider, un abrazo para Susan, para todos los que dicen presente con Radio Tiempo 105.9. ¿Cómo se van a ganar sus accesos dobles hoy para Alberto Plaza? Facilísimo, a través de nuestro WhatsApp Radio Tiempo 314-576-1059. Cuéntame cómo llegó Alberto Plaza a tu vida. Cuéntame cuál fue esa primera canción de Alberto Plaza que escuchaste. ¿En qué etapa de la vida te encontrabas? Cuando escuchaste Alberto Plaza, ¿estabas en la universidad? ¿Estabas en el colegio? Cuando escuchaste Alberto Plaza, ¿estabas trabajando? ¿Eras una chica y escuchaste una canción porque tu mamá te la presentó? ¿Porque estaba tu mamá escuchando Radio Tiempo 105.9 en ese momento y sonó algo de Alberto Plaza? Cuéntanos en una nota de audio cómo te llamas, desde dónde nos escuchas y cómo llegó Alberto Plaza a tu vida. ¿Cuál es tu canción favorita de Alberto Plaza? ¿Cuál cantarías a todo pulmón en el concierto de conciertos, en Esencial con Alberto Plaza? Y así de fácil te vas a ir a disfrutar de este super concierto. ¿Dónde me envías esa nota de audio? A nuestro WhatsApp 314-576-1059. Y nos vamos a ir tú y yo y tu Radio Tiempo a disfrutar de Alberto Plaza y por supuesto hacerlo todo el tiempo.
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0: Y hoy lo hacemos invitándote a Alberto Plaza, 314-576-1059. Espero por ti para que juntos disfrutemos de la magia de Alberto Plaza, porque queda más que claro que
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0: Les voy a adelantar algo del concierto de Alberto Plaza y ya vengo para escucharlos todo el tiempo aquí en los 105.9.

0: Volaremos y cantaremos, por supuesto, lo haremos con Radio Tiempo 105.9 todo el tiempo, tu emisora favorita. 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Con Claro me voy hasta Barranquilla y me encuentro con Moni Arce. A Moni Arce la invitamos a esta hora desde Radio Tiempo Barranquilla para que nos cuente hasta ahora en Radio Tiempo 105.9 cuáles los temas más virales para esta semana aquí con las 21 incas de tu Radio Tiempo todo el tiempo.
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2: Hola, hola a toda mi gente bella de Medellín. Es momento de hacer una pequeñita pausa en el conteo más importante de la semana, las 21 incas de Medellín, para contarles dos noticias que están dando de qué hablar en el mundo del entretenimiento. Y nada más y nada menos estaremos hablando de Andrés Cepeda y Enrique Iglesias, dos grandes de la música en español. Arranquemos.
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2: Bogotá le rindió un homenaje muy especial a Andrés Cepeda al reconocerlo oficialmente como embajador de la ciudad. La distinción fue entregada durante la Macro Rueda de las Américas 2026, donde las autoridades destacaron que el cantante ha llevado el nombre de la capital colombiana a escenarios de todo el mundo gracias a su música y a una carrera llena de reconocimientos. Emocionado, Cepeda aseguró que recibe este homenaje con mucho orgullo porque Bogotá es la ciudad donde nació, creció y construyó su carrera. Además, su más reciente álbum, Bogotá, es un homenaje a la ciudad que lo vio nacer.
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2: Mientras tanto, Enrique Iglesias vuelve a estar en boca de todos, pero esta vez por un tema legal. El cantante está enfrentando una demanda presentada en una corte de Miami por el productor musical Steve Morales, quien asegura que el artista le debe miles de dólares por un supuesto incumplimiento de un contrato relacionado con varios proyectos. Hasta el momento, Enrique Iglesias no ha dado declaraciones sobre el caso y el proceso judicial sigue su curso.
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2: Así llegamos al final de lo más viral de la semana, pero antes quiero contarles cuál es la canción número uno de Radio Tiempo Barranquilla 96.1.
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2: Y hablamos de Kany García, que por segunda semana consecutiva se queda con el primer lugar. Esto se llama A la niña que fui, suena aquí en los 96.1 de Radio Tiempo Barranquilla.

Me encantó acompañarlos una semana más. Recuerden que la música, las noticias de tus artistas favoritos, las encuentras aquí, solo en las 20 únicas de tu Radio Tiempo. Chao, chao.

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0: Ricky Martin hace parte de estas 21icas Radio Tiempo. La canción se llama Vive la Vida Loca. Yo te digo, vive la vida feliz, vive la vida hermosa, vive la vida con ganas de vivirla, vive la vida con ganas de disfrutarla. Me voy a escuchar a mis oyentes de Radio Tiempo, pero antes voy a hacer una parada por Cartagena. En Cartagena está Nicolás Gerserge, que siempre nos pone en aprieto, nos pone a tomar decisiones con cuál te quedas. Siempre hay una canción que tiene varias versiones y aquí la pregunta es con cuál te quedas. En Radio Tiempo, todo el tiempo, tu emisora favorita, la que te consiente, y por supuesto lo hace todo el tiempo.
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2: ¿Qué tal, amigos de Radio Tiempo Medellín? Yo soy su amigo de siempre, Nicolás Sergio Vendríez, y aquí les traigo el informe de las 21icas de la semana en Cartagena.
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2: Si no te hubiera sido, es una de las baladas inolvidables de los 80, que ha logrado trascender en el tiempo gracias a las diferentes versiones que se han hecho de ella.
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2: En 1984 se lanza la versión original interpretada por la cantante Marisela.
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2: En 1999, Marco Antonio Solís, quien es su compositor, la incluyó en su álbum Trozos de mi alma.
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2: En el año 2008, la banda mexicana Maná hace su propia versión en honor a Marco Antonio Solís.
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2: Todo esto sin contar con la versión salsa que de manera exitosa grabó Tito Nieves. ¿Cuál te quedas?
3: 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Las 21icas de Radio Tiempo.
2: Hablando de las 21icas de la semana, la canción A la niña que fui de Kany García se mantiene en el primer lugar. Kany García se presenta hoy en la Plaza de Toros de Cartagena.

0: Yo soy su amigo de siempre, Nicolás Sergio Vendríguez, y los invito a escuchar Radio Tiempo todo el tiempo. Que la pasen bien. Chao.
1: Esa es la gran pregunta, ¿con cuál te quedas? Te lo contamos aquí en las 21icas de tu Radio Tiempo Medellín 105.9. Tiempo de música, tiempo de canciones, tiempo para abrazarte todo el tiempo, tiempo para hacerte muy feliz, tiempo para escucharte todo el tiempo. Por aquí llega Jennifer Peña, esto se llama Hasta el Fin del Mundo. Son tus canciones favoritas en tu emisora favorita, Radio Tiempo todo el tiempo.

0: Con el corazón, Lucas Arnau, a esta hora en tu Radio Tiempo 105.9. La canción se llama Te Doy Mi Vida y es tiempo de escuchar a todos nuestros oyentes Radio Tiempo que a esta hora están participando, como siempre, por accesos dobles para Alberto Plaza.
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0: Bueno, vamos a escuchar oyentes de Radio Tiempo que a esta hora están con nosotros. Un abrazo para Joana Serna, que a esta hora se reporta desde Castilla, siempre presente con Radio Tiempo 105.9, conectada, escuchándonos todo el tiempo. Mi querida Joana.
2: Hola, buenos días Radio Tiempo, mi nombre es Joana Serna, los escucho desde Castilla y mi historia de cómo conocí a Alberto Plaza fue desde el colegio. Estaba en el grado noveno y el director de grupo tomó como himno de ese grupo de noveno la canción Yo Te Seguiré, y fue ahí donde conocí a Alberto Plaza. Y lo escucho desde mis 14 años, desde mi grado noveno hasta la fecha. Y amo a Alberto Plaza, mi mejor amiga, que estamos desde el grado primero. Terminamos nuestra primaria, el bachillerato, y somos muy, muy fanáticas de Alberto Plaza. Y quisiera estar con ella en ese encuentro tan maravilloso. Gracias mi Radio Tiempo, los amo y escucho Radio Tiempo todo el tiempo.
0: Todo el tiempo, gracias por estar aquí mi querida Joana, por participar con Radio Tiempo 105.9, por conectar con nosotros todo el tiempo. Vámonos para el barrio Pedregal. En Pedregal está Alejandra Guzmán. Mi querida Alejandra, ¿cómo estás? Un abrazo gigante.
3: Hola mi Radio Tiempo, mi nombre es Alejandra Guzmán, los escucho desde Pedregal. Mi canción favorita y que marcó mi historia de Alberto Plaza es No Seas Cruel. La conocí estando en noveno grado, por allá en el 2008 más o menos. Me encanta la letra, me parece una letra demasiado sexy, erótica, linda, sincera. Yo escucho Radio Tiempo todo el tiempo.
0: Todo el tiempo, gracias por estar aquí con nosotros, mi querida Aleja Guzmán. Un abracito gigante, qué bueno que nos elijas todo el tiempo. Bueno, saludos por acá para Claudia Gil. Claudia Gil está conectada con Radio Tiempo todo el tiempo. Está desde el barrio Primavera. Claudia Gil dice presente con los 105.9.
4: Hola Radio Tiempo, soy Claudia, los escucho desde Primavera de Caldas, Antioquia. Yo cantaría a todo pulmón en el concierto de Alberto Plaza, la canción Ahora. ¿Cómo puedes decir que no ha pasado nada después de todo el dolor que causaste en mi corazón? 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

0: 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Yo escucho Radio Tiempo todo el tiempo y quiero ir al concierto de Alberto Plaza.
1: Gracias, Claudia, por estar con nosotros. Gracias por decir presente con Radio Tiempo 105.9. Gracias por elegirnos todo el tiempo. Saludo por acá también para Clarita Acevedo, que se reporta con nosotros, que dice presente, yo escucho Radio Tiempo todo el tiempo. El de Azulita, ya es una supersecretaria, Clarita Acevedo.
2: Hola, mi Radio Tiempo, mi canción favorita de Alberto Plaza, Yo te seguiré. Me encanta ese cantautor desde mucho tiempo, porque las canciones de él me encantan, me parecen muy lindas y tienen una historia inolvidable.
1: Listo, mi querida Clara, un abrazo gigante. También por aquí Jessica Franco dice presente. Mi querida Jessica Franco está conectada con nosotros desde nada más y nada menos que San Javier, es técnica dental. Mi querida Jessica Franco.
3: Hola, mi Radio Tiempo, yo soy Jessica. Me gustaría mucho las invitaciones para el concierto de Alberto Plaza. Yo conocí a Alberto Plaza estando muy chiquita, porque mi mamá le encantaba poner música en la mañana, entonces conocí a este cantante por ella. Y la quiero invitar a ella a este concierto, le encantaría. Yo escucho Radio Tiempo todo el tiempo. Gracias.
1: Todo el tiempo, gracias por estar con nosotros, gracias por elegir a los 105.9, gracias por conectar con nosotros todo el tiempo, las 11:35, a las 11:35 lo confirmo, yo escucho Radio Tiempo todo el tiempo. Aquí está la ley, esta buena canción se llama Mentira. Seguimos escuchándote, seguimos consintiéndote todo el tiempo.

0: Aquí estamos escuchando Radio Tiempo Medellín 105.9. Aquí estamos consintiéndote todo el tiempo en este gran sábado de escuchar Radio Tiempo, en este sábado de consentirte todo el tiempo. Vámonos para la ciudad de Montería. En Montería vamos a escuchar a Robert Moreno, que siempre nos trae la historia detrás de la canción. ¿Qué sucede en el momento en el que crean las canciones? ¿Qué sucede en el momento en el que ellos crean una historia, hacen una canción y conectan con ellos? Pues Robert Moreno te lo cuenta aquí en tu Radio Tiempo 105.9.
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2: Gracias por esa invitación, mis amigos de Medellín. Aquí estoy feliz de cumplir esta cita de las más importantes que tengo los sábados a las 10 de la mañana en las 21icas de Radio Tiempo. Soy Robert Moreno desde Radio Tiempo Montería 104.5 para escuchar un poco de música, los éxitos de la semana, contarles cuál es la número uno y hablar de esas historias convertidas en canción en las voces de nuestras estrellas Radio Tiempo.
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2: Es muy común que nosotros tengamos un artista favorito y que quizás nos guste ir a sus conciertos, escuchar sus canciones, o hasta soñemos con tener la oportunidad de compartir algún momento con él. Pero resulta interesante que una estrella Radio Tiempo tenga como ídolo a otro cantante. Es el caso de Luis Fonsi, quien tiene como ídolo a Juan Luis Guerra. Pero la historia no queda ahí. Luis Fonsi tuvo la oportunidad de grabar junto a Juan Luis Guerra una de sus grandes canciones, Llegaste tú.
4: Llegaste tú.
2: Y esto se pone aún mejor porque esta canción es dedicada a la hija de Luis Fonsi. Pero dejemos que Luis Fonsi hable de esa oportunidad que tuvo de poder cantar una canción junto a su ídolo. Así es esta historia.
5: Uno de los momentos más inexplicables de mi carrera. Escuchar a Juan Luis cantar una canción que yo le escribo a mi hija. Ahí está mi profesor de composición, como le digo yo. Se lo he hablado muchísimo. De repente yo humildemente hago esta canción dedicada a mi hija. Lo invito porque es como una bachatita. Y con miedo que me diga que no, porque uno no quiere que te rechace tu ídolo, ¿me entiendes? Él dice que sí, llego a Santo Domingo. Y cuando yo escucho por primera vez que él empieza a cantar su verso, que yo ya lo había como que revivido en mi mente cómo iba a sonar ese verso en su voz, brother, fue muy emocionante. Tuve que tragar fuerte porque fue así como que, sueño de niño, ¿me entiendes? Ahí estoy viendo a mi héroe cantar una canción, una composición mía que además trata de mi hija. Es muy fuerte.
2: Sí, nuestras estrellas Radio Tiempo también son fans de muchos artistas. Nos encanta que esto pase. Luis Fonsi, hijo a Juan Luis Guerra, estrella.

0: Puntualito, próximo sábado estaré con ustedes para cumplir esta cita en las 20 únicas de Radio Tiempo. Soy Robert Moreno, un abrazo para ustedes y sigan conectados con el conteo más importante de la radio en Colombia. Las 20 únicas Radio Tiempo.
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2: Gracias Robert por estar con nosotros, gracias Robert por conectar y contarnos historias detrás de las canciones, cómo van naciendo, pues lo hacemos aquí en los 105.9. Mientras tanto, RBD, esto se llama Tras de mi canción que nos evoca un concierto Radio Tiempo maravilloso.

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1: 12 en punto. A las 12 en punto.
2: Todo el tiempo, y es tiempo de conocer las canciones más importantes para esta semana en las 21icas de tu Radio Tiempo 105.9.
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2: En la 21ica número 5, Maca y Jero descienden una posición. La semana pasada fueron los número 4, esta semana llegan en la 21ica número 5.
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0: Qué buena bachata para bailarla y cantarla con Radio Tiempo 105.9, para disfrutarla, por supuesto, todo el tiempo. Por aquí llega la 21ica número
1: 4.
0: Y esta me encanta. A mí esta canción siempre me ha tenido muy enamorado. Es de mis canciones favoritas. Se llama Cuéntame, Alejandro Sanz y Yami Safdi, en tu Radio Tiempo Medellín 105.9, todo el tiempo.

Avanza el mediodía, 12:06. Escucha las 21icas de tu Radio Tiempo Medellín 105.9. Vámonos para la 21ica número 3. En ciudades como Barranquilla esta canción sigue siendo la número uno. En Radio Tiempo ya lo fue. Pues vamos a escuchar a Kany García con esta gran canción que se llama A la niña que fui. Son tus canciones favoritas aquí en tu Radio Tiempo 105.9 todo el tiempo.

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A esto le canta Cani García, a sentirse libre, a sentirse bien inspirada, a sentirse tranquila, a sentirse libre de poder conectar, libre de poderse sentirse amada. Cani García es Radio Tiempo todo el tiempo. A la niña que fui, qué gran canción a esta hora en las 21icas de tu Radio Tiempo Medellín 105.9. En la 21ica número 2, por aquí llega Pasabordo. Estarán de concierto con Radio Tiempo 105.9. Estarán cantándonos en vivo a todo pulmón este 17 de septiembre. La canción se llama Ya dejé la borrachera.

0: Pasa a bordo en la casa con Radio Tiempo 105.9 para conocer la 21ica más importante para esta semana. Invito a Caro Prada que nos presenta la canción más importante Radio Tiempo para esta semana con las 21icas de tu Radio Tiempo 105.9. Soy Jay Soler, dirige John Jairo Silva, aquí en la emisora que te consiente todo el tiempo.
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2: Esta semana en Radio Tiempo celebramos a una verdadera reina del pop latino que no solamente nos conquistó con su música, sino que también nos conquistó con su performance en televisión. Les hablo de Thalía, que con su música nos cautivó hace más de 35 años y también pasó por Timbiriche hasta lanzarse como solista en los 90 y de ahí convertirse en un referente indiscutible que ha puesto a cantar a generaciones enteras.
3: Todo eso sin dejar a un lado que es una estrella de la televisión que nos ha cautivado
2: a más de 180 países con la inolvidable trilogía de las Marías. María Mercedes, Marimar
3: y Mariela del Barrio.
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2: Una mujer que nos demuestra que como mujeres podemos ser lo que queramos ser y que también es empresaria, diseñadora, una reina absoluta en redes sociales donde su carisma la mantiene más vigente que nunca, conectando con nuevos públicos.
5: Tienes que tener disciplina, disciplina en tus pensamientos, o sea, ¿qué dejo entrar a mi entorno, a mi mente? ¿Qué consumo digital? ¿Qué veo? ¿Con quién platico? ¿Qué me está sumando? No quiero que nada me reste.
2: Y aunque no está de gira, sigue muy activa con lanzamientos recientes como Dancing Queen, que salió el 13 de febrero en este mismo año, una canción un poco mediática, prácticamente de amores y odios, pero que mantiene vigente la popularidad de la mexicana,
3: que es de nuestra artista de la semana, Radio Tiempo.

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0: Una edición de sábado para acompañarte en mi Radio Tiempo 105.9 todo el tiempo. Una edición de fin de semana para cantar nuestras canciones a todo pulmón, para también corear esas letras que tanto nos llegan al corazón, esas letras que tanto dedicamos y esas letras también que en algún momento de nuestra vida pues han sido parte del himno de todo lo que hacemos y que escuchamos en tu Radio Tiempo 105.9. Que si tenemos energía, pues energía el doble, porque estamos más recargados que nunca con el concierto que tuvimos anoche de Ricardo Arjona, donde cantamos a todo pulmón. De hecho, pueden encontrar videos en nuestro Instagram como arroba Radio Tiempo 105.9 y arroba Radio Tiempo Medellín. Pero ¿quién fue o quién de los locutores de Radio Tiempo Medellín estuvieron cantando a todo pulmón? Pues les cuento en ese momento que con la dirección y programación de John Jairo Silva, Carolina Prada estuvo cantando a todo pulmón en la noche del viernes 24 de julio con los 105.9.
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0: Nuestras redes sociales, tenemos el resumen de la noche. Lo que vivimos ayer fue algo espectacular, extraordinario, una noche memorable, así que te esperamos para allá, mientras también te voy presentando las mejores canciones, los mejores artistas, en nuestra edición de fin de semana, en mi Radio Tiempo, todo el tiempo.

0: noche de Sandoval, mi Radio Tiempo 105.9, todo el tiempo te acompaña y también te invita a que nos sigas a través de nuestras redes sociales. Estamos en arroba Radio Tiempo 105.9 en Instagram, Radio Tiempo Medellín en TikTok, que tenemos parte de lo que sucedió anoche con Ricardo Arjona, con lo que el Seco nos dijo, espectacular, en mayúscula, negrilla, gritado, y lo mejor es que tu Radio Tiempo siempre, siempre te consiente, te lleva los mejores conciertos de la ciudad de Medellín, y no es el último de este año, vienen grandes conciertos para la ciudad, así que quiero que estén muy pendientes, muy atentos a nuestra programación, a nuestro dial 105.9, siempre estar atentos, porque tú puedes ser una de esas personas que pueda ir a disfrutar de los conciertos que tenemos durante todo este año, el resto de este año, los conciertos para cantar a todo pulmón, para disfrutar, para conocer el artista, para volver a vivir una experiencia, quienes ya ven sus artistas favoritos desde hace tiempo y quienes ahora quieren ir a tener como ese momento cercano con el artista que todos los días te acompaña en los 105.9. ¿Quieren saber de quién les hablo? Pues tenemos previsto que viene Juanes, que obviamente somos la emisora oficial. Tenemos a Pasabordo. También tenemos a Alberto Plaza. Próximamente estará aquí y los 105.9 te llevan. Y solamente voy a decir algo. Obviamente vamos a seguir cantando a todo pulmón las canciones de Chayanne. Sí, les encantan las canciones de Chayanne, pues pendientes porque llegará a Colombia y adivina qué, tu Radio Tiempo te lleva, te consiente todo el tiempo.
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Un amor de verdad y lo que todos merecemos en nuestra vida, un amor real, un amor sincero, ese amor tan sincero y tan real como lo tiene Radio Tiempo por los mejores oyentes de la ciudad de Medellín, con las diferentes canciones y los diferentes artistas, te lo demuestra también con los conciertos, siempre llevando a los mejores oyentes de la ciudad de Medellín a todo lo mejor que puede tener en tema de eventos, de conciertos, de artistas, también de invitaciones, porque te quiero invitar a que también nos puedas escuchar en nuestra aplicación como Radio Tiempo Medellín. 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Un fin de semana que uno quiera salir de pronto a pueblear con la familia, que uno tenga de pronto un viaje con la pareja fuera de Colombia, o que uno pueda decir, yo quiero viajar y quiero también recomendar Radio Tiempo 105.9 a las personas más queridas que tengo por fuera, y de esa manera nos podamos conectar y sentir como un pedacito de la casita donde quiera que estemos. Ya saben, Radio Tiempo, así nos pueden encontrar en la aplicación para que siempre nos escuchen todo el tiempo. Mientras tanto, llega Luis Miguel y Culpable o No a las 2 de la tarde, 17 minutos. 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

0: Yo te voy a amar en Sync, 2:33 PM, mi radio tiempo, todo el tiempo, en este sábado, en este fin de semana, donde también quiero saludarte, quiero saber desde dónde nos estás escuchando, en el 314-576-1059, quiero saber dónde están mis oyentes radio tiempo, quiero saber en qué lugarcito del mundo estamos escuchando las mejores canciones, las mejores artistas de tu radio tiempo, la emisora que te consiente todo el tiempo. Quiero saludar por aquí a Carol Madrid, quiero también saludar por aquí a Estefa, una gestora administrativa, también a Claudia Gil, a Jessica Franco, Cristina Jaramillo, Shia, Sandra Castañeda desde Manrique. Quiero saludarlos a todos y quiero saber desde dónde están también escuchando los 105.9 mientras nos disfrutamos de un tiempo de tres canciones de Rake. Así que te quiero invitar para que le subas todo el volumen porque yo sé que te van a encantar. Es más, te voy a dar 3 segundos para que le subas todo el volumen. 3, 2, 1.
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1: 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Las 2:58 y todo el tiempo, todo Medellín escucha Radio Tiempo.
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0: Lo último de Sin Bandera, ¿qué culpa tiene ella? Una canción que por su segunda semana consecutiva ocupa el primer lugar en las 21icas de la semana. ¿Qué culpa tiene ella? Sin Bandera en los 105.9, Radio Tiempo todo el tiempo. Quiero saludar a Rocío, que bueno, que está escuchando Radio Tiempo todo el tiempo. Dianita también. A ver, por aquí tenemos a Estefanía Osorio, Clarita Acevedo, un saludito muy especial, Claudia Gil. Tenemos por aquí también a Lina María, Marisol. Qué delicia saber que estamos muy acompañaditos también de los mejores oyentes de la ciudad de Medellín en este fin de semana, con canciones que nos llevan, nos transmiten, nos traen recuerdos muy bonitos, y la magia que tienen las mejores canciones de la ciudad de Medellín, que ustedes pueden encontrar en la emisora que te consiente todo el tiempo, Radio Tiempo.
1: ¡Chiquilla!

3 de la tarde, 34 minutos. El beneficio de la duda, teníamos al grupo Firme en mi radio tiempo todo el tiempo. Quiero que ya mismo hagas la dupla perfecta entre escuchar a Radio Tiempo Medellín y también estar en nuestras redes sociales como arroba Radio Tiempo 105.9 en Instagram, Radio Tiempo Medellín en TikTok. Allá te esperamos con los brazos abiertos. De hecho, tenemos contenido de lo que vivimos anoche, el día de ayer, 24 de julio, con Ricardo Arjona y su tour, lo que El Seco No Dijo, donde llevamos muchos oyentes Radio Tiempo, donde cantamos todas sus canciones, donde fue una noche especial, espectacular. Así que ya mismo quiero que vayan, comenten, compartan, le den mucho amor. Les estamos esperando en nuestras dos redes sociales con los brazos abiertos. Mientras tanto, más de nuestras canciones Radio Tiempo, al mejor estilo de Rosana, Si Tú No Estás. 3:35 minutos en los 105.9.

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Esto es Vida, y es que lo dice Robbie Draco Rosa en Radio Tiempo 105.9. Y qué más que sentirnos vivos cada vez que escuchamos esa melodía que tanto nos anima, esa melodía que tantos recuerdos nos traen, y esas canciones que tanto queremos y escuchamos en los 105.9. Esto es Vida, poder compartir con la familia, poder compartir con quienes más queremos. Esto es Vida, el poder levantarnos todos los días, ir a trabajar, también tener la fortuna de estudiar y de compartir con nuestros peluditos o con quienes más queremos, o simplemente eso es vida, también poder compartir de la compañía de uno solito, sí, porque solito también nos edificamos, solito también nos descubrimos, nos conocemos, y eso es vida. Nos encanta acompañarte en los 105.9 con tu Radio Tiempo todo el tiempo. Momento para Andrés Cepeda. Entra de una vez en esta playlist en los 105.9.

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tus ojos marrones, 4:48 minutos, tu radio tiempo, todo el tiempo te acompaña, invitándote para que nos sigas en nuestras redes sociales, allá te esperamos, Radio Tiempo Medellín en Instagram, Radio Tiempo, Radio Tiempo 105 en Instagram y Radio Tiempo Medellín en TikTok, que recuerda que son dos redes sociales que aunque son de los 105.9, te tienen el complemento, es decir, no van a encontrar nada igual en las dos cuentas, pero sí muy similar y alineado a lo que nosotros somos, así que ya mismo te queremos con los brazos abiertos, te tenemos muchas invitaciones. Mientras tanto llega Jesse Joy, eso se llama Llorar, 4:49 en mi Radio Tiempo.

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2: 5:58 minutos en tu Radio Tiempo. A las 5:58 minutos y todo el tiempo, tú y yo escuchamos Radio Tiempo.

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3: 6:58 minutos en tu Radio Tiempo. A las 6:58 minutos y todo el tiempo, tú y yo escuchamos Radio Tiempo.

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